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0: Muy buenos días. Qué bueno saludarles. Ya hoy, ¿cómo pasa el tiempo? Siempre me acuerdo de la licenciada Gladys Patricia ahorita cuando el tiempo va volando. Hoy ya 6 de julio. Bienvenidos sean todos a este su programa favorito. Gracias, gracias, gracias. Infinitas gracias por estar siempre con nosotros en este su programa El Médico y su Salud, que transmitimos desde Radio América para todo el mundo. Muchas gracias. Les saluda Roger Bueso Escoto. Como siempre, antes de iniciar y parte del programa, es presentar a mi querida compañera, la licenciada Gladys Patricia. ¿Cómo está, licenciada? Buenos días.
1: Buenos días, doctor, y buenos días a toda la audiencia. Gracias a Dios, bien, agradecida con Dios por un nuevo día. Y bueno, en esta mañana siempre le ponemos a Dios esta semana que Dios nos acompañe en cualquier circunstancia que pasemos, ya sea circunstancias agradables o no agradables, que el Señor nos acompañe a cada uno de nosotros, a nuestros oyentes, a todos los que nos ven en las redes sociales. Muchísimas gracias a todos por la fidelidad que tienen para Radio América y especialmente para El Médico y su Salud. Le invito a que en esta mañana usted nos envíe sus comunicaciones al 95-20-2080 y que nos siga en las transmisiones en directo en Facebook. Nos encuentra como Radio América, como El Médico y su Salud, y Radio Moderna Honduras. Y en YouTube nos encuentra como Radio América Honduras. Así que son bienvenidos todos, quédese con nosotros. Hoy tendremos un tema muy interesante, doctor.
0: Uy, el tema es más que interesante porque es una situación que, bueno, lo vivimos a diario en nuestra querida Honduras. Fíjese que, por ejemplo, los titulares de un rotativo aquí en Honduras dice femicidios van a ser condenados hasta 60 años. Un alto porcentaje de los femicidios los produce su pareja. Un alto porcentaje. Estamos hablando de más del 40%. Y casi llevamos ya en lo que va del año, que apenas llevamos apenas 182 días del 2026, van alrededor de 147 femicidios. Otro titular habla de amor y necesidad. Es el gancho del narco. Fíjese bien usted. Por amor, muchas muchachas, muchos hombres, porque ahora no solo dirigen el narco hombres, también lo dirigen mujeres. Y por amor y por la necesidad económica, pues cae en esta situación. Y qué triste lo que está pasando en nuestro país. Ya en San Pedro Sula se reportan una familia donde el papá no era vacunado, adquiere el virus e infecta a sus tres hijos. Esto es lamentable.

0: pues asista a los centros de salud. Mire, yo tengo 65 años, ya estoy viejito, ya peino cana, ya el pelo mío ya parece algodón, pero le voy a contar una cosa, me fui a vacunar, porque yo tengo que ser responsable. Yo tengo que ser responsable con las personas que yo amo, con mis hijas, con mi papá, con los seres que están a mi alrededor. No es posible que solo porque yo no quiera sentir una picada de hormiga, yo no voy a vacunarme. Y lo preocupante en Honduras es que la canasta básica va para arriba. La gasolina lleva ya 5 semanas de estar bajando de precio. Sin embargo, los precios en la canasta básica van en alza. Como que estos fueran globos con helio, que fácil suben al cielo. Y allá hasta que se revienten. Qué triste lo que nos está pasando en nuestro país. Pero hoy hablaremos de un tema, por eso vamos con nuestro patrocinador para que escuchemos del tema.
1: Bien, doctor. Bueno, vamos a desarrollar este tema interesante en esta mañana, que es muy necesario, yo creo, porque yo he visto en las noticias, en los periódicos, cómo aumentan los divorcios, cómo las personas ya no se toleran, y bueno, a veces hay personas que solo 3 meses en su matrimonio duran y ya no se aguantan, ya no se toleran, ya cada quien quiere ir por su lado y han aumentado la tasa de divorcios. Y es por eso, doctor, que bueno, ya vamos directo al tema, doctor.
0: El tema de hoy es el amor saludable y duradero. Es algo bien importante lo que usted acaba de manifestar, licenciada. Yo he estado en bodas de que, digamos, la boda de un buen amigo fue en marzo y en julio estaba divorciándose como enemigos. Divorciándose de que había que buscar intermediarios porque ellos no se podían ver. Una boda que costó mucho en un buen hotel, con grandes champán, brindis, música, etcétera, etcétera. Pero los 3 meses, de marzo a julio, fue el divorcio. Estamos hablando del tercer mes al séptimo mes. ¿Sabe por qué? Porque la forma más hermosa de amar a alguien es crear seguridad emocional, que eso se demuestra cuando su cuerpo descansa, que tu sistema nervioso se relaja. Esa es la mejor forma de crear amor. Ahora, hay algo muy importante. Pilares del amor. Usted en el pilar del amor son 4. O sea, si nosotros le quitamos una pata a esta mesa cuando esté servida se va a caer. Se nos va a derramar la comida. Es decir, el matrimonio va para abajo. Porque son 4 pilares básicos. Número 1, el amor. Pero el amor no es el único, fíjese. Usted puede amar, pero sin los otros 3 pilares, su matrimonio va a ir al fracaso. Su matrimonio no va a ser saludable. El amor no es todo. Es importante, es básico. Es necesario. Es la pata básica de esta mesa. Pero no es lo único. El amor tiene que ir acompañado de una atracción. Usted dirá, ¿qué tiene que ver la atracción? Claro que es importante. Para los hombres, el amor entra a través de la vista. O sea, cuando yo veo una muchacha hermosa como hombre, hermosa para mí puede ser una flaca, una muchacha con sobrepeso, una muchacha culturalmente bella, una Miss Universo, pero no importa cómo sea, físicamente, pero me atrae. Eso es atracción. Y fíjese, mire qué bonito esta parte. A la mujer sí influye la atracción. Es importante la atracción en la mujer. Pero a ella le ponen otro condimento importante, que es admiración. Usted debe de sentirse atraído.

0: por ese ser que usted ama, pero usted también lo tiene que admirar. Yo creo que la cosa bonita que uno puede sentir es sentirse admirado. Cuando uno, alguien lo ve con unos ojos de admiración, es un lenguaje que no tiene precio. Es un lenguaje inolvidable. Es como cuando usted, en el amor, se puede imaginar que se ve el amor, la atracción y la admiración cuando un hijo ve a sus papás que desempeñan alguna labor y ellos lo quedan viendo como unos ojos de wow, ¿cómo hace esto mi papá o mi mamá? Y él se va llenando de esa situación y eso es importante.
1: Que lo ven con admiración, doctor.
0: Claro, y dice que esa cualidad, licenciada, lo tienen más las mujeres. Uh-huh. Las mujeres no se va tanto por la parte física. Y los hombres sí nos vamos por la parte física. Pero la parte física no tiene número, 1, 2, 3. No, dice para gusto los colores. Es decir, mi dedo puede ser, para el caso, al mamá de mis hijas, el dedo favorito es el pulgar porque se lo chupaba. Y mi dedo puede ser el que señalo porque yo ando señalando a todo el mundo. O mi dedo puede ser a la inversa de los tres dedos que me señalan a mí. Entonces, pero la admiración sí es importante que una mujer siente. Cuando usted demuestra o cuando usted hace eco de esa admiración, todavía es más importante. La otra situación importante, el otro pilar es déjala ser. Déjelo ser. Déjelo ser. Para que usted deje ser a alguien, usted debe tener elementos esenciales para déjelo ser. Usted debe tener confianza y usted debe tener comunicación. Cuando usted ve a su esposa, fíjese que este tema me llamó mucho la atención porque tuve una paciente que me decía lo más traumático para mí en mi matrimonio, porque finalmente se divorció, era de que si yo me vestía, mi esposo me decía, ¿a quién vas a ver? Tan guapo es tu jefe que te vestís tanto. Pucha, qué barbaridad, tan de mañana y vas así. Entonces, debe ser cosa hiriente, Lincia. Esa cosa de todos los días, estar escuchando de que uno va con su mayor esmero, que va con su mayor entusiasmo al trabajo. También puede ser por parte del hombre, ¿va? Que el hombre salga perfumado, salga bien vestido y qué guapo vas hoy. Eso dígale, qué guapo te ves hoy, qué lindo, qué preciosa vas hoy. Eso lo llena y eso hay más compromiso, más confianza. Y es parte de la comunicación. Y ese es un pilar esencial en que usted lo deje en ser. Porque se puede imaginar de que yo sea una persona que sea simpática, que sea agradable. Hay personas que son naturalmente coquetas. Pero cuando ya llega el matrimonio, ya no puede seguir así. Ya usted le está poniendo una limitante a su vida. Y eso usted no la hace feliz cuando usted no la deja ser. ¿Y por qué no la dejan ser? Porque no hay comunicación, porque no hay confianza, porque no hay lealtad. Simplemente en dejarlo ser. Cuando yo soy como quiero ser, pues yo me siento bien, yo me siento libre. Dicen que la jaula, aunque sea de oro, no deja de ser jaula. Y entonces, esas son bien importantes. Cuarto pilar. El cuarto pilar del que venimos hablando nosotros siempre, con el que iniciamos el programa, Dios. Ayer que platicaba con mi hija, con Ceci Carolina y Grisel Marina, con quienes estoy compartiendo aquí momentos de felicidad. Yo quiero hacer un paréntesis ahorita y agradecer al personal administrativo, a mis jefes inmediatos, el permitirme este viaje a reencontrarme con la mamá y con mis hijas. Es una cosa que no tiene precio. Realmente he pasado 2 días de los muy felices de mi vida. Tengo cositas que me faltan mis otras hijas, pero así es la vida. Sigamos. Dios, yo le decía a mi hija, papá, ¿y qué pasa si yo me quiero casar? ¿Y vas a la iglesia? Sí, voy de vez en cuando. ¿Y él va con vos a la iglesia? También vamos de vez en cuando. No, en esto tienen que estar unidos. ¿Por qué es importante ir a la iglesia? Me dijo ella. Ah, porque fíjate que si vos tenés los tres pilares que te deja ser, tenés el pilar de que te atrae, tenés el pilar de que lo admirás, pero cuando vos tenés a Dios en tu corazón, vos le sos fiel a Dios, porque Dios está sobre todas las cosas. Es el primer mandamiento. Me amarás a mí más que a tu prójimo. Es el primer mandamiento. Y entonces, si yo amo a Dios, mi cuerpo es un templo sagrado. Yo, amando a Dios, yo no voy a permitir que alguien me toque, que alguien me manipule. Una, por respeto a Dios. Y como Dios está en todos lados, eso no me va a permitir fallarle a la persona que yo amo. ¿Por qué? Porque yo puedo estar lejos de la persona que yo ame. Yo puedo estar en un lugar donde la persona que yo amo, no me ve, ni tiene control sobre mí. Pero si yo tengo a Dios en mi corazón, yo no le voy a fallar a Dios. Y por ende, no le voy a fallar a la persona. Y eso es algo bien importante. Fíjese que este tema me encantó tanto que, y ahora, ya con la edad que yo tengo, usted no pretenda cambiar a una persona. Usted conozca a una persona, a lo mejor sienta admiración, a lo mejor le atraiga, pero si esa persona le dice, yo voy a cambiar, eso no lo espere. No lo espere a corto plazo. Si es una persona que la manipula, es una persona que tiene que trata de controlar cómo se viste, trata de controlar cómo se sienta, controlar sus amistades, trata de controlar su círculo familiar y social, aléjese. Aléjese antes de que esto siga creciendo. Porque esto no es saludable. Amar es sentirse protegido. Amar es sentirse seguro. Amar es ser feliz, aunque haya distancia, aunque haya horas de tiempo. Es decir, si yo soy feliz con mi pareja, con mi esposa, con mi esposo, con quien yo estoy, con quien yo comparto una cama, yo voy a ser feliz también en el hogar. Empecemos por la habitación. Yo voy a ser feliz en la parte sexual, porque en la parte sexual, como viene mi libertad, viene mi ser, yo voy a decir qué me gusta y qué no me gusta en la parte social, en la parte de la cama, que es la parte más chiquita. Pero también vámonos de la cama y trasladémonos a la cocina. Tenemos que ser compatibles en los alimentos que compartimos. Yo no podría casarme con una japonesa para el caso, porque la japonesa tiene sus gustos alimenticios, o me adapto yo o se adapta a ella, pero son distintos. Pero eso es importante dentro del matrimonio. Ah, incluso hasta lo que comemos, que podamos compartir cosas que nos gustan. Si no, fíjese usted en los matrimonios que si la novia es delgada, el novio va a ser delgado. Aunque después el novio se puede hacer un poquito con sobrepeso y también la muchacha se puede hacer, pero porque entran en rutina, porque hacen cosas que dejaron de hacer. Si nos vamos después del comedor y nos vamos ya al hogar en sí, uno anhela estar en su hogar, anhela estar en la comodidad de su casa, en la comodidad del sillón. Eso es importante. Usted se va a su casa y si usted es feliz en ese momento, usted está en su trabajo, está fuera de su casa, pero usted anhela regresar. ¿Por qué? Porque en su casa usted encuentra ¿qué? Amor. ¿Qué? Admiración. ¿Qué? Cariño. ¿Qué? Muestras de te amo, muestra de agradecimiento. Nunca dejemos de ser detallistas. En mis tiempos, tengo que confesarlo, yo le tengo que pedir perdón a todas las personas que yo he conocido. Yo no conocí de detalles. Bueno, tampoco ahora tengo dinero, pero yo creo que a veces para hacer detalles no necesitan dinero. Una carta, un te amo, un solo más importante en mi vida, uno qué feliz soy con vos. Eso es importante. El amor saludable es básico en nuestra salud. Si usted no come bien, si usted no duerme bien, si usted padece del colon, si usted padece de ansiedad, revise cómo está el amor en su hogar. Vamos a ir a nuestra primera pausa comercial, ya regresamos.

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9: Seguimos con el médico y su salud. Muchísimas gracias a todos por escribirnos, por vernos. Tenemos comunicaciones a través de YouTube. Nos dice Cris, buenos días, bendiciones y que tengan un lindo día. También Ale Mejía en la transmisión de Facebook dice, saludos doctor y licenciada Gladys. También nos están escribiendo otros mensajes. Ya le voy a dar lectura en este momento. Antes le hablo de Cemento Bijao. 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Y también, bueno, seguimos con la fiebre mundialista. Ya esto ya se está terminando. El 19 de julio es la final. Vamos a ver quiénes son los dos equipos que llegan a la final. Mientras tanto, yo le hablo de Orhan Nyland, que fue una figura en la histórica victoria de Noruega, que ganó 2-1 contra Brasil. ¿Y por qué le hablo de él? Porque tuvo un paradón testitón cuando atajó el penal de Bruno Guimarães de Brasil. Y con esto, pues, fue pieza clave para que pasen a la siguiente ronda, como le digo yo. Y bueno, fue un paradón testitón. Felicidades a este portero que estaba viendo que en este momento no tiene ni equipo, así que está a disposición para todos aquellos que lo quieran comprar, por ahí, si ahí se anima algún equipo de Honduras, el Maratón, el Real España, o yo creo que vale más que todos los equipos de la liga ese muchacho. Bien, felicidades a este equipo que ya está en la siguiente ronda. Noruega, por cierto, una muy buena selección, tiene una afición que contagia una alegría, incluso sus celebraciones son muy particulares, así que yo le hablé en ese momento de este portero que se merece todo el reconocimiento. Bueno, también tenemos a Mélida Tábora, que dice, buen y bendecido día, Lee Gladys y doctor Roger. Dice, hoy, si no es mucha molestia, quiero enviar un mensaje de feliz cumpleaños hasta el cielo. Hoy estaría de cumpleaños el doctor Mario. Feliz cumpleaños, doctor Mario, siempre en mis recuerdos y en mi corazón. Y bendecida semana para ambos. Dios cubra sus entradas y salidas. Bueno, muchas gracias a Mélida Tábora y bueno, enviándole hasta el cielo un saludo al doctor Mario, que hoy, bueno, es el día de su cumpleaños. También dice, hola, buenos días, doctor. Tengo un niño de 10 años que se le calientan las manos y los pies. Lo operaron hace 3 años de la vesícula. ¿Será eso? Le escribe su yapa de Siguatepeque.
10: Qué interesante esta consulta. Las partes más calientes de nuestro cuerpo son las zonas que más irrigadas son. Y una de ellas son las manos y los pies. Por eso usted ve la sutileza que tiene un ciego, que un ciego puede detectar de qué billete le está dando, con solo el tacto. Pero es por la irrigación que tiene ahí. Entonces, la vesícula con el que tenga más caliente, por decir así, la mano o los pies, pues no tiene que ver tanto. La vesícula, pues, o el hígado, pues tendría que ver más en la parte digestiva, tiene que ver más en el color de la piel, sí tiene que ver mucho en la cicatrización y cosas así, pero tanto como en la temperatura de la mano y los pies, no es directamente proporcional. Debemos de cuidar esta situación, hay que ver dónde vive usted, hay que ver el peso del niño y analizar ese tipo de cosas antes de considerar de que ya el niño esté enfermo.
9: Doctor,
10: me llama mucho, dígame.
9: Y fíjese, doctor, que también hay comunicaciones con respecto al tema. Bueno, no sé si usted iba a concluir con algo con respecto a la pregunta del niño que le enviaron.
10: No, me quiero referir a algo antes y es al cumpleaños del doctor Ernesto Rivera Vázquez. Realmente olvidé y ya me lo habían pasado de que hoy es el cumpleaños de él. Pues como bien lo dice la persona que nos escribió, hasta el cielo, hasta donde el doctor Mario Ernesto Rivera se encuentre. Yo quiero hablar en nombre de toda la audiencia, en nombre de todas las personas que ahora ven este programa, decirle gracias. Óigame, esto usted sembró un árbol que está dando frutos y pues no sé si usted se habrá imaginado la trascendencia que este programa iba a tener gracias a ser usted el fundador de este programa. Doctor Mario Ernesto Rivera y a toda su familia, porque también tuvieron que haber puesto algo para que este programa se hiciera realidad. Muchas gracias y que Dios lo bendiga y que descanse en la paz del Señor. Continuamos, licenciada Patti.
9: Así es, doctor. Nos escribe Juan Castro, dice, buenos días, el médico y su salud. Está bueno el tema, dice él, de la boda. Lo sigo escuchando, dice. Saludos, doctor. Y también, bueno, aquí hay algunas comunicaciones. Dice Gladys Mendoza, buen día, interesante tema. Gracias por compartir, bendecida semana. Otra comunicación que nos dice de la siguiente manera. Dice, buen día, licenciada Gladys, doctor Roger. Dios les bendiga y esta semana sea muy fortalecida y próspera. Dice, buenos días, doctor, licenciada, interesante tema. Dios le regale una semana de bendiciones. Y bueno, están pendientes del tema, doctor, en esta mañana y les está gustando mucho a las personas que están sintonizando. Bueno, yo creo que es muy importante porque de repente hay personas pasándola mal en sus relaciones. En este momento nadie le está diciendo a usted que tiene que soportar o aguantar. Pero a veces, aquellos que están a punto de tomar una decisión de casarse, los puntos que el doctor mencionó muy importantes, porque uno conoce a la pareja en el noviazgo, doctor, pero muchas veces las personas se saltan el noviazgo, se saltan el conocerse con su pareja y se van directamente a casarse.
10: Qué importante lo que usted acaba de decir. Es muy importante. Fíjese que estaba, mientras estudiaba el tema, esto se llama, si tú tienes sed y estás muriéndote por falta de agua, cualquiera que te dé agua te va a salvar la vida, ¿cierto?
9: Así es.
10: Es una cuestión lógica.
9: Porque ahora, está agua, necesitado así como, de agua.
10: Así es, así como interpretamos la Biblia. Para el caso de la Biblia hoy, el testimonio es de que llega una persona donde Cristo y le dice, mi hija murió, ve y por favor revívela, yo sé que tú puedes. Mire la fe de este hombre. Entonces, en lo que va caminando Cristo, hay una mujer que tenía muchos años de tener una hemorragia y que había ido a muchos doctores y que nadie la curaba, y dijo ella, si solo toco la manta, yo me curo. Fíjese, esto es fe. Entonces, cuando usted tiene sed, ¿a qué se refiere? Tengo sed, me estoy muriendo porque necesito agua. Vámonos a la casa. Si usted en su casa recibe amor, si usted en su casa sí recibe reconocimiento, si usted en su casa recibe comprensión, si usted en su casa recibe libertad, si usted en su casa recibe apoyo, si usted en su casa es consentida, usted no va a tener sed. ¿Está de acuerdo conmigo hasta ahorita?
9: Así es, si nuestra casa es un lugar seguro, no tenemos por qué ir a buscar seguridad en otro lugar.
10: Si en mi casa me dan todo lo que yo necesito, cariño, amor, aprecio, manutención, me ayudan a hacer realidad mis sueños, ¿qué sed voy a tener yo? Ahora, vámonos a la mayoría de lo que pasa en hogares en nuestro país. A esas casas, a esos hogares donde está integrado por personas hasta cierto punto tóxicas. Uh-huh. Entonces la persona, las niñas, ¿por qué una niña puede querer un beso y querer una, entregarse? Hablemos así, no todas las niñas de 14 años que salen embarazadas en Honduras son violadas. Hay unas que lo hacen, y yo les conté el caso que conocí en La Mosquitia, una muchacha de 15 años que me dijo, no, yo vivo con mi pareja, y mi mamá sabe que vivo con ella. Y yo, pero tenés 15 años. No, pero yo la quiero, y yo soy feliz con ella. Y me dice, vengo porque tengo 3 meses que no me he venido la menstruación. Entonces tiene 3 meses de embarazo y tiene 15 años. Está hablando que es una niña que va a ser madre, que no supo lo que es ser niña, que no supo lo que es ser adolescente, que no supo lo que es ser feliz, que no supo lo que es amor, pero se metió al matrimonio. Se metió a la vida de pareja. ¿Qué hacer en este momento ya? Suceder a grande. Sucede su necesidad de cariño, de amor, de seguridad. Era grande, las expectativas eran grandes. Y entonces, cuando alguien recibe esa cuestión, se convierte, hablan los textos, en una borrachera emocional. Y ahí viene lo que usted dice. Cuando hay una cuestión, una emoción, uno conoce a alguien, se siente bien, se ríe, encuentra lo que anda buscando. Usted satisface su sed. Entonces viene la emoción. Y ahora con las redes, pues usted a los 3 días ya le está mandando fotos de cosas muy personales. Y al mes, 2 meses, 3 meses, un lento, ya está en intimidad. Y a eso es amor. Se convierte en amor porque la borrachera emocional, como usted encontró o encontró el vaso de agua que usted andaba buscando, usted se da cuenta de eso. Pero en la medida que usted está en esa situación y empieza a disfrutar de ese vaso de agua que usted andaba buscando, entonces usted empieza ya a ver, como no hubo atracción, no hubo admiración, no hubo amor, sino que fue una cuestión, una necesidad. Tenía sed. Eso pasa. Y ahí vienen los fracasos del matrimonio. Entonces ya vienen las discusiones, vienen las traiciones, cuando ella se da cuenta de que usted ya no viene siendo lo mismo. Después de que le decían mi gordita, después solo le dicen, hablemos de mi flaquita mejor, mi flaquita, después empieza a ponerle seudónimos ofensivos, empieza a decirle que no te veo, tantas cosas ofensivas, tantas cosas que no están en mi mente porque yo no las puedo usar. Pero empieza la denigración. Y aquello que fue una jaula de oro se convierte en una cueva de alacranes. Y eso es terrible. Cuando usted pierde su paz psicológica, cuando usted pierde su paz espiritual, cuando usted ya no come o come demasiado, cuando usted ya solo piensa a los extremos que puede llegar esta situación. Hablamos de femicidios en Honduras. Ahora, ¿cuántos suicidios pasan por un maltrato en el seno de la familia? También son significativos. Lo que pasa es que en Honduras están ofreciendo que va a haber 60 años de cárcel por femicidios, pero ¿dónde están los presos? ¿Quién los va a agarrar? Ellos solo no se van a ir a entregar. Pensada, cuando uno sale del país, uno se da cuenta que los políticos, ojalá Dios los perdone. A todos los políticos en Honduras, ojalá Dios los perdone, porque Honduras no los va a perdonar. Es imposible. Nosotros somos la cenicienta de Centroamérica. No es posible. Qué triste es lo que nos está pasando, qué triste es lo que vivimos. Ayer que salí con mi familia a compartir, compramos un cartón de huevos. Un cartón de huevos aquí cuesta $7. 7 pesos. Para ellos son 7 pesos porque ellos ganan 1.300, 1.500 pesos. Pero vale 7. En Honduras vale 210 un cartón de huevos. 210 para muchas personas, licenciada, es la mitad del día del trabajo. Entonces, cuando uno tiene esas necesidades y hay alguien que le tiende la mano, pues entonces uno dice, aquí está mi sed resuelta, y uno la agarra. Pero eso no va a ser suficiente, eso va a ser temporal, porque eso se constituye en una borrachera. ¿Me pueden querer aunque yo no me quiera? Hay gente que la quiere. Fíjese que hay tres tipos de parejas. Hay parejas, usted debe de conocerlas, hay parejas que solo pasan peleando, pero que están juntas. ¿Y por qué están peleando y están juntas? ¿Se ha fijado en eso? Hay gente que pasa discutiendo y usted dice, de nada discuten eso, pero ahí están juntos. ¿Sabe por qué? No se dejan porque ese apego es lo que les da paz.
9: ¿Tienen una dependencia?
10: En los momentos. Correcto. Ahí está una dependencia. Uh-huh. Ellos pasan peleando, pero no se dejan. Está la otra pareja también, que debería ser ideal. La pareja ideal, que es la de que se comunica, la pareja de feliz, uh-huh, la pareja de que se respeta,
9: que tiene
10: la pareja que se apoya.
9: Problemas como todos, doctor, porque en una relación siempre hay problemas.
10: Qué buen punto. Mire lo que es hablar con la experiencia.
9: con la experiencia, doctor. Si es que a veces no todo es color de rosa.
10: Correcto. Los problemas es parte de la vida. Uh-huh. Mire, en los enojos es parte de la vida, del matrimonio. Los malos entendidos es parte del matrimonio. Ahí viene la cuestión de ser. Pero usted tiene esa cosita que usted tiene la capacidad de reconocer, pedir perdón. Y lo más bonito de esto, después del problema, la reconciliación. Vamos a cenar. O simplemente enciende una vela en el centro de su casa. Ponga los frijolitos, el huevo. Pero sírvalo usted, hombre. Salga de la rutina, que no sea la mujer. Hágalo usted. Y ese simple gesto, si no tiene dinero, eso va a ser para pedirle, discúlpame. Pero la mujer, tenga pendiente, pero no lo vuelvas a hacer. Eso es todo. Pero esté pendiente de que no lo vuelva a hacer. No, que no se vuelva rutina el perdón. El amor ideal, la pareja ideal existe. Hay parejas, como bien lo dice la licenciada, yo no sé por qué lo dirá, pero es parte del matrimonio de que haya problemas. Yo creo que sería muy aburrido que todo fuera sonrisa. Tiene que haber momentos de preocupación, de enojo. ¿Qué hago? Ahí viene. Fíjese que la sociedad está constituida, y sobre todo en países como nosotros, está constituido para ser pareja. Usted quiere comprar una casa, usted le dice, para que usted quiera una casa, usted necesita un sueldo de mínimo tanto que le quede libre. Usted inmediatamente dice, esto yo solo nunca lo voy a poder tener, solo con pareja.
9: Mancomunado.
10: ¿Cierto? Mancomunado. Ahí viene. O sea, la sociedad está hecha para parejas. Si usted va a alquilar un apartamento, usted se da cuenta que el apartamento, óigame, le sobra espacio. Entonces, aquí podría meter a mi pareja y me sale más barato. Si voy a cocinar, no cocinaría para uno, cocino para dos. Y ahí viene la pareja. Claro, los que están solos a esta altura tampoco deben de sentirse estigmatizados y sentirse marginados y obligados a que necesariamente tienen que estar en pareja. Esto influye mucho en la cultura. Para el caso, yo me casé de 27 años, la primera vez. Mi esposa apenas tenía 22. Ya nuestras hijas se casaron de más, de casi los 30 años. Entonces, mire cómo va pasando todo. En Europa, usted difícilmente, y no es porque haya aborto ni cosas así, difícilmente va a haber parejas de 20 años. Difícilmente va a haber parejas con 4 o 5 hijos como en Honduras, o ignorantes como yo, que tuve 7. Entonces, es muy difícil. Incluso ya hay parejas que no está en su concepto de familia tener hijos. Y eso tenemos que respetarlo como pareja. Y yo lo tengo que mencionar, yo tengo 2 primos a los cuales quiero mucho, que yo muchas veces les pregunto, ¿por qué no tienen hijos? No puedo ser egoísta en traer hijos a países donde no tenemos agua, a países donde son inseguros, a países donde nuestros hijos van a estar encerrados, a países donde la educación es exageradamente cara, a países donde mis hijos no van a poder prosperar. Entonces, ¿para qué los voy a traer? Eso es pensar, eso es ser empático, eso es amar, eso es ser responsable.
9: Doctor,
10: dígame.
9: Yo quiero referirme a algo muy importante para mí, como en lo personal, y es que no podemos invalidar los sentimientos de nuestra pareja, de nuestro esposo, de nuestra esposa, porque a veces fíjese que de repente usted como mujer quiere hablar o el hombre quiere hablar también y de repente no lo escuchan o de repente no, como decimos así en el albur popular del hondureño, no le paran bola. Y eso de que alguien a usted le escuche, me pasó esto, me pasó lo otro, y usted sentir que aunque no pueden hacer nada por usted, pero el que solamente lo escuchen, usted ya siente una paz, una tranquilidad, Entonces la comunicación es algo muy importante en las parejas. El poder platicar hasta de cualquier cosa, el poder contarnos cualquier cosa, algo que nos limita es el famoso teléfono, que nos aleja de los que tenemos cerca y nos acerca a los que tenemos lejos. Entonces es importante que nos comuniquemos, que no invalidemos los sentimientos de las personas, de la persona con la que estamos conviviendo todos los días, y que aprendamos a escuchar.
10: Qué oportuna su participación, licenciada. ¿Se puede imaginar de que viene usted, va donde su esposo y le manifiesta una situación que usted, por la cual usted está pasando? Su esposo, aparte de que la está escuchando, viéndole a los ojos, venga su esposo y le diga, ¿sabes qué? Oremos, hablemos con Dios, y que sea su esposo el que dirija la oración,
9: sí.
10: Y su esposo sea el que pida, y que pida como que si fuera él que está viviendo eso, y lo está pidiendo como un milagro personal. ¿Qué va a sentir usted, licenciada? Ya desde ahí su carga se alivia.
9: Así es.
10: Ya desde ahí usted se siente con un apoyo, que la carga es la carga inmensa que usted lleva, hay alguien que ya la está soportando también, y usted ya se siente más liberal. Y no, dos cabezas, decía mi tío Chepe, piensan más que una. Pero qué bonito cuando las dos cabezas piensan, pero saben cuál es su horizonte. Qué bonito es que las dos cabezas puedan tomar el timón entre sus manos, ambos, que sepan hacia dónde llevan el barco. Pero eso solo se hace con amor. Eso se hace con un amor saludable. Eso se hace cuando usted a su pareja, usted le ofrece o le da alternativas de crecer, le da alternativas de seguridad, le da alternativas de estabilidad, sobre todo emocional, nerviosa, y que tenga un sueño de paz. Dígame, ¿continuamos? ¿Sigo
9: sí,
10: yo?
9: Doctor, bueno, dígame, hay algunas comunicaciones y bueno, se hacen referencia, por ejemplo, que hay una noticia en este momento de... Dice, es triste, doctor, aquí en el hospital de Occidente, una niña de 11 años dio a luz a un bebé y da pesar, dice. Envían un comentario a través de YouTube, él es Sergio quien escribe. Y bueno, hay algunas comunicaciones también. Dice, buenos días a todos, gracias por su orientación. Dice que si le puede dar, doctor, su opinión sobre la vitamina B12, ¿en qué casos se recomienda?
10: Vamos a dejarlo ese tema, vamos a hacer ese tema. Vamos a hablar de todo lo que es el complejo B, vamos a tratarlo el viernes. Los beneficios de la B, mito y realidad del complejo B, se va a llamar el jueves. Apúntenlo, nos vemos el jueves.
9: Así es.
10: Continuamos.
9: El jueves. Y tenemos otra, alguien está pidiendo aquí, dice, hola, buenos días, la pregunta mía dice... Ah, bueno, este es para otro caso. Pero están pidiendo un tema por acá. Ya le voy a dar lectura, dice. Bueno, se me ha perdido. ¿Pudieran hacer un programa para los matrimonios donde el esposo padece TDA, TDAH y surge una separación, dice? Bueno, ese es un tema que está pidiendo también, doctor.
10: Mire, licenciada, aquí viene los pilares. Estamos hablando de que el esposo sufre un trastorno. Hombres, especialmente Roger Bueso, oíme, no te metas con mujeres jóvenes. Vos vas a caer en la cama. Cuando te vea en la cama te va a dejar. Pero en cambio, cuando yo estoy con mi vieja y estamos los dos viejos, ninguno va a dejar al otro. Ninguno. Pero eso es solo de viejos. Mujeres bellas, mujeres misis, mi universo. Si mañana por X o Y razón ustedes dejan de ser mi universo, adiós. Si no solo miremos la televisión, si no solo miremos el medio social, mujeres esculturalmente bellas, ¿por qué las traicionan? ¿Por qué? Porque no hay amor. El amor es importante. El amor búsquelo, el amor siémbrelo, el amor abónelo, el amor riéguelo todos los días. No es el hecho de cortar la rosa, es el hecho de que la reguemos para que produzca más rosas. Eso es el amor. No nos limitemos, el amor no solo se limita a la comida, al sexo, al dinero, no. No hubiera divorcios entre ricos si solo fuera dinero. No hubiera divorcios entre hombres y mujeres lindas, no hubiera divorcios. El amor se limita al amor, pero no solo es amor. Están los otros pilares y es importante que los tomen en cuenta. Dice, ay, es tarde.
9: Así es, ya se está terminando el programa, doctor. Antes de eso, quiero hablarle de un portero que ha hecho paradón testitón. Y bueno, este portero es el portero también de Inglaterra, que en la Tres Leones dejó ayer fuera a México. Ya se fueron para su casa. Y Jordan Pickford tuvo un desempeño sobresaliente en la victoria de Inglaterra 3-2 sobre México por los octavos de final. Y bueno, él tuvo muchos paradones testitón, así que muchas felicidades a la selección de Inglaterra, que ya pasó a la siguiente ronda. Y bueno, dejó afuera a México. El tercer aztecaso, uno de ellos lo hizo Honduras, para que nos alegremos un poquito, ¿verdad? Para que recordemos que hicimos un aztecaso, porque Honduras, a saber cuándo va a volver a ir a un mundial. Bueno, doctor.
10: No vuelve a ir.
9: A saber. Bueno, doctor, nos envió Carito, dice, feliz día, doctor y licenciada, bendiciones. Y también hay otra persona que dice que si puede agendar un tema acerca de desparasitarse.
10: Me parece que lo tuvimos hace poco, licenciada, ese. Pero sí, está bien, sí, lo vamos a considerar.
9: Sí,
10: Ya esta semana ya la tenemos ya lleno. Solo nos faltaba el jueves, y el jueves vamos a poner los mitos y realidades del complejo B. Licenciada, su palabra final por el día de hoy.
9: Muchas gracias a todos por la fidelidad de su sintonía. Gracias por unirse al Médico y su Salud. Y recuerde que estamos de lunes a viernes de 8 a 9 de la mañana, doctor.
10: Bueno, ya nos eliminaron la mayoría de los países de América Latina. Ya se fue Uruguay, se fue Paraguay, se fue Ecuador, también Brasil, México, que no deja de tener sus elementos positivos. Solo nos queda Argentina. Pero me he dado cuenta que aún estando en América Latina, muchos hondureños van con países del extranjero y también tienen derecho. Es parte del amor. Así que a todos, muchas gracias por haber estado con nosotros. Me encantó, se nos llenó el gimnasio hoy. Mañana el tema es más que bueno. Estoy enfermo de la glándula suprarrenal. Nos vemos mañana, si Dios así lo quiere. Feliz día.
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0: Muy buenos días, bienvenidos a Orientación Legal. Gracias por estar con nosotros un día más, un lunes más, iniciando una semana y agradecidos con la fidelidad de su sintonía. Gracias a usted que está pendiente en su radio, gracias a usted que está pendiente en su teléfono o nos está viendo en las redes sociales. Muchísimas gracias. Recuerde que puede enviar sus preguntas en temas de derecho hondureño al 95-20-20-80. Este es nuestro número de WhatsApp, 95-20-20-80. También en las redes sociales usted puede enviar su pregunta y con mucho gusto le estaremos dando lectura. El abogado le estará dando una respuesta, así que le invito a quedarse con nosotros en esta mañana. De repente usted hoy se levantó y dice, yo quiero saber tal cosa en temas del derecho hondureño. Pues esta es la oportunidad, usted envíenos una comunicación al 9520-2080. 9520-2080, guárdelo en su teléfono como Radio América y de repente usted también puede pues enviar sus comunicaciones a otros espacios. Puede pasar pendiente de las noticias y todo lo que usted desee. Bueno, buenos días, abogado Carlos Alvarenga. ¿Qué tal? ¿Cómo está? ¿Cómo le fue en estos partidos del fin de semana? ¿Anda triste? ¿Anda alegre con los resultados? Bueno, ya se está terminando el mundial, abogado.
13: Por desgracia. ¿Qué tal? Todo bien. Agradecido con la vida por estar siempre con salud, con mi familia adorada, mis amigos, mi trabajo, venir aquí a esta radio. Yo amo los lunes, de verdad. A mí me encantan los lunes porque es una
0: cuestión,
13: una cuestión de que, has dicho la palabra exacta, un nuevo inicio, una nueva página en blanco que escribir, como cada día, pero los lunes en particular me encantan porque es cuando uno puede mostrarse a sí mismo y al mundo lo que hace por los demás, por su trabajo, como estar aquí en Orientación Legal, en la cual les damos pues una ayudadita sobre cuestiones legales, situaciones que pueda estar pasando, dudas que tengan sobre el derecho, así como también casos en los cuales ya estén vivos o diligencias que estén vivos y tienen ustedes la interrogante de saber por qué se tardan tanto, etcétera, etcétera. Así que todo bien, este fin de semana estuvo muy bonito. Ayer me encantó porque vimos con mis hijos, mi nuera y la hija de ella, los dos partidos, y salieron bien los dos porque, todos ahí, porque iban a favor de Noruega, sobre todo por Haaland, e iban con Inglaterra, sobre todo porque hay un antimexicanismo que yo no comprendo, pero al final de cuentas la gente tendrá sus motivaciones, así que estaban felices gritándolo, y yo me encantaba oírlo gritando a ellos.
0: Imagínese, no, pero, bueno, yo la verdad le voy a decir que yo no conozco a nadie de Inglaterra, o sea, no sigo Inglaterra. Uh-huh. Y yo mejor que ganar a México, pero no ganó.
13: Sí, fíjate, pero lucharon como valientes, en verdad. Se suponía que este era el mundial de ellos, ya es tercer mundial que celebran, los cuales son anfitriones, no han podido ni siquiera llegar a semifinales. Se suponía que ahora pues ya están mucho más canchados, como decimos en Honduras, mucho más experimentados, el fútbol es más moderno, pero no, les cuesta mucho realmente.
0: Pero me parece que lo hicieron bien, de cierta manera, porque, bueno, ayer, a pesar de todo, ayer tuvieron muchas oportunidades, no las concretaron, pero bueno, ya se fueron para su casa.
13: Sí, fíjate que tuvieron Inglaterra contra las cuerdas, pero completamente, todo el tiempo, hubo una posesión casi del 70% de México, así que, bueno, mi amiga.
0: Bueno, y bueno, entonces, feliz con los resultados.
13: Sí, ya se va. Un partidazo, Portugal-España.
0: Ajá, ya a la 1:00 p.m, y luego a Estados Unidos.
13: USA, USA.
0: Va con Estados Unidos,
13: sí, ¿sabes? Me encanta el fútbol.
0: Bien, entonces, y ahorita entre Portugal y España, ¿con quién va?
13: No tengo ninguno, y realmente, aunque yo soy barcelonista, no soy.

0: Soy Bicho Lover. Me gustaría que Cristiano pudiera despedirse de una bonita forma del fútbol, ya que nos ha dado tantas experiencias muy bonitas y es un ejemplo como atleta, ¿verdad?
1: Pero dice Cristiano que él no se está despidiendo, dice que él, que la gente que quiere que él se despida, pero él no se está despidiendo. Y él quiere seguir ahí jugando y si tiene la energía y puede hacerlo.
0: Mira, fíjate que tienen la capacidad física ahorita, la medicina deportiva ha avanzado tanto y la medicina en general, que bien pueden tener ya los dos rucos de Messi y de Cristiano Ronaldo en la banca para que se echen su séptimo mundial, que va a ser en España, Marruecos, van a ser coanfitriones dentro de 4 años, y los pueden tener en la banca y ponerlos los últimos 15 minutos de los partidos, así como para también que sea un homenaje, porque ya venir después a los 48 años a jugar, hasta me inscribo yo.
1: Entiendo, dice que él, que la gente que quiere que él se despida, pero él no se está despidiendo. Que él quiere seguir ahí jugando y si tiene la energía y puede hacerlo.
0: Mira, fíjate que tienen la capacidad física ahorita, la medicina deportiva ha avanzado tanto y la medicina en general, que bien pueden tener ya los dos rucos de Messi y de Cristiano Ronaldo en la banca para que se echen su séptimo mundial, que va a ser en España, Marruecos, van a ser coanfitriones dentro de 4 años, y los pueden tener en la banca y ponerlos los últimos 15 minutos de los partidos, así como para también que sea un homenaje, porque ya venir después a los 48 años a jugar, hasta me inscribo yo también. No, con dolores en la rabadilla.
1: Dice Jenny Murillo, buenos días, licenciada Gladys, abogada Alvarenga, que sea un productivo y fortalecido inicio de semana. Muchísimas gracias por ese mensaje que nos envía a través de Facebook. También dice Naney Molina, buenos días desde Boston, Massachusetts. También Alan Zamora dice, buenos días, saludos apreciados amigos, feliz inicio de semana. Gracias, mire, a todos los que nos están escribiendo ya al 9520-2080. Y bueno, vamos también al tema del día.
0: Así es.
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0: Bueno, este día vamos a hablar de algo y se me vino a la mente, precisamente porque un radioescucha estaba mencionando que si podía, él era un hermano, y le dijo, mire, yo le doné una casa a un hermano y fíjese que ahorita necesito de su ayuda. Entonces, ¿qué podría hacer yo? Y después también había otra pregunta por ahí relacionada a lo mismo, ¿verdad? Y yo les contesté lo que en el Código de Familia está claramente establecido, que hay muchas personas a las cuales incluso no lo sabíamos o lo ignoramos, estoy emocionado todavía con el partido de ayer, las cuales pueden exigir cuota de alimentos a una persona. No necesariamente solo los hijos, sino que hay otro tipo de personas que, por cierto, naturaleza de vínculo, tienen ese derecho. ¿Y cuáles son esas, mi querido abogado Alvarenga? Ahorita se las digo. El artículo 211 enlista 8 categorías de personas. Obviamente, la primera es al cónyuge, y a los descendientes consanguíneos, ¿verdad? Y a la mujer grávida del hijo que está por nacer. Eso como en primera línea, ¿verdad? A la cónyuge, ¿en qué caso? Si la cónyuge o el cónyuge a la hora de separarse queda en un estatus sumamente desfavorable, en una condición económica peyorativa, entonces se le debe aportar. Esto es lo que en otros países se conoce como la pensión compensatoria. Es decir, le compensa la situación en la que ha caído, subiéndolo un poco el estatus en el que se manejaba cuando eran pareja. Entonces ahí implica incluso el tipo de casa, el tipo de servicio, la servidumbre, el vehículo, es más, hasta ciertas, ¿cómo le diría? Acciones recreativas pudieran caber en esa situación, así de fácil, aunque pudiera cualquiera preguntarse, ¿y por qué yo voy a estar en la obligación de pagarle a mi

0: mi ex por unas cosas de lujo, ¿verdad? Pues así está. Si se comprueba en el juzgado de familia que la persona que a la hora de separarse queda en una situación deplorable, porque, por ejemplo, por dedicarse a la familia, por dedicarse a los hijos, al hogar, nunca aprendió una carrera, un oficio, etcétera, con mucha más razón el juez le va a condenar a que pague cuota de alimentos. A los hijos, y sobre todo, oigan, dice descendientes consanguíneos. Es decir, aquí es donde entran también los abuelos. Cuando los papás son irresponsables, haraganes, se han desaparecido y no se les puede demandar por cuota de alimentos a los abuelos, incluso hasta bisabuelos, porque oiga, el código dice bien claramente, descendientes consanguíneos. No dice que en primer grado, segundo grado, tercer grado, cualquier descendiente. Sí, obviamente el abuelo, bisabuelo o el tatarabuelo, si esos, es de esos que están enteros y con salud y con billetes, están vivos, se les puede demandar. Perdón, se les debe. Entonces, y también la otra, la mujer grávida del hijo que está por nacer. Es decir, si se establece el que hubo una relación ahí amorosa en la cual se ha procreado un bebé y este no ha nacido aún, o sea, la señora está en estado de embarazo, a esta señora hay que ayudarla. ¿Okay? Así que eso es parte de lo que dice el artículo 211 con respecto a los alimentos. En segundo lugar están el hijo discapacitado, aunque fuere mayor de edad. Para esto, no hay límite de edad, sino sencillamente que la discapacidad exista o subsista. Y eso puede ser para toda la vida, ¿verdad? También se deben alimentos al padre y la madre consanguíneos, ¿verdad? Es decir, que sean consanguíneos, que sean de sangre. A los abuelos y demás ascendientes consanguíneos matrimoniales o extramatrimoniales. Simplemente hay que probar el vínculo, ¿verdad? El vínculo de consanguinidad. A los hermanos, oiga, hasta a los hermanos se les debe alimentos consanguíneos, discapacitados o menores de edad. O sea que estas personas, viéndolo desde el otro lado, tienen derecho a reclamar. No solo lo veamos desde el punto de vista de la persona que tiene que pagarlo, sino que ellos, los hermanos consanguíneos, discapacitados o menores de edad, tienen ese derecho de reclamarle a los hermanos. Y aquí con respecto a los hermanos consanguíneos, discapacitados, tampoco hay límite de edad. En sexto lugar, tenemos a quien hizo una donación cuantiosa, si no hubiese sido rescindida o revocada la donación. Porque hay donaciones que, bueno, por naturaleza las donaciones son irrevocables. Pero podrían haber metido ahí una clausulita pequeña que en determinadas circunstancias, que si el favorecido por la donación comete alguna situación, algún delito, se porta mal, etcétera, ahí es cuando las donaciones son revocables. Y eso es lo que significa si no hubiese sido rescindida o revocada. Rescindida es declarar disuelto una obligación. Entonces, esas personas, y ahí no hay ningún tipo de parentesco, no tiene que establecer ningún tipo de parentesco, simple y sencillamente establecer que le otorgó una donación. Y esas donaciones se hacen por escrito, se hacen en escritura pública mucho mejor. No se diga las que se refieren a bienes inmuebles, porque todo lo relacionado con bienes inmuebles siempre, siempre, siempre tiene que estar por escrito. Entonces, probada esa donación, esa persona ya tiene derecho a demandar al donado. A la persona con quien el testador, es decir, alguien que haya otorgado un testamento, vivió como si fuera su cónyuge durante los 5 años que precedieron inmediatamente a su muerte, o con quien tuvo hijos, siempre que ambos hayan permanecido libres del matrimonio durante su convivencia y que el sobreviviente o la sobreviviente esté impedido o impedida para trabajar y no tenga bienes suficientes. Este derecho solo subsistirá mientras la persona de que se trate no contraiga nupcias. Si fueren varias las personas con que el testador o la testadora vivió como si fuera su cónyuge, ninguna de ellas tendrá derechos a alimentos. Esto parece un galimatías, un poco enredado, pero es sencillo. Es decir, si una persona fallece y tuvo una vida prácticamente matrimonial, aunque obviamente no hubo casamiento, porque si hubiese existido casamiento, entonces no tendríamos que estar hablando absolutamente de esto, porque ya está contemplado en el numeral 1 ya leído. Entonces, este es un matrimonio de hecho, y no necesita, si pusieron atención en el texto literal de lo que es relacionado, que se haya establecido ese matrimonio de hecho del cual ya hemos hablado en otras ocasiones en nuestros lunes de derecho de familia. Absolutamente no tiene que haberse declarado ese. Simple y sencillamente mostrarle al juez que sí hubo esa relación, o sea, cartitas de amor, fotografías, tal vez una casa en alquiler, un apartamento a nombre de los dos, etcétera. Ay, si hubo hijos, pues obviamente mucho que mejor, la prueba es contundente en ese sentido. Claro que como estamos hablando de un fallecido, la demanda se va a interponer contra los herederos. Los herederos, y si los herederos no quieren declararse como tal, pues entonces habrá que obligarlos a que se declaren como tal. Aunque también el matrimonio de hecho, como ya se ha mencionado, también se puede exigir aunque ya haya muerto. Y la cuestión es que creo que ahí hay una limitación únicamente de que un año, tiene que ser antes de un año de la muerte de la persona que debe esos alimentos. Por último, por cierto, que si este señor o esta señora eran bien cocolinos y tenían varias relaciones de esa naturaleza, entonces a nadie se le debería, de ninguna de las parejas, estar, porque no era una relación matrimonial propiamente, es decir, no una relación de pareja firme, ¿verdad? Entonces, ¿quiénes se benefician con esta excepción que pone aquí el Código de Familia? Bueno, los herederos, porque no van a estar pagando cuota de alimentos a una persona que, al final de cuentas, era una más en la vida del fallecido. Y por último, el adoptante al adoptado, y este también a aquel, ¿verdad? Entre el adoptante y el adoptado se deben recíprocamente alimentos como si se le deben al papá o al hijo, solo que en el caso de adopción hasta ahí para. Ya no se podría un hermano de un adoptado no podría reclamarle alimentos, porque como ya lo hemos visto, solo aplica en el caso de hermanos consanguíneos, ¿verdad? Ahora, en ese caso va a haber que establecer que ha sido adoptado, ¿verdad? ¿Y cómo se hará si eso realmente es un secreto cuando una persona es adoptado? De hecho, la partida de nacimiento original se le elimina y toda la documentación, el expediente de adopción queda bajo llave, pues ahí realmente sería de pedir el auxilio judicial para solicitar y probar que esa persona, como hermano, según el caso que estoy planteando, no tendría derecho porque no son hermanos consanguíneos. Hasta aquí el bloque de educación legal.
1: Bien, interesante entonces, porque a veces uno piensa que solo los padres,
0: ¿sí?,
1: se pueden embargar por alimentos.
0: Correcto.
1: Pero no, también existen otros casos y el abogado ya se los explicó muy bien. Si usted tiene alguna duda, la puede enviar al 9520-2080. Y bueno, abogado, tenemos algunas comunicaciones, como al inicio estábamos hablando de los partidos, pues dice un amigo aquí que el problema es que los mexicanos se creen mucho. Ejemplo, dice, aquí donde yo vivo, cuando México gana, hacen unos relajos y duran hasta 3 días.
0: ¡Qué barbaridad!
1: ¡Qué bueno que los bajaron de las nubes en que andaban! Así dice una canción, ¿verdad?
0: ¡Me caí de las nubes!
1: ¡Me caí de las nubes en que andaba! Sí, y bien, tenemos en esta mañana más comunicaciones al 9520, ya está de vacaciones la Corte Suprema de Justicia, sí, ¿verdad?
0: Y parece que también mucha de nuestra gente.
1: Ah, que no sé si las escuelas es esta semana que tienen libre, que también leí
0: la semana del estudiante.
1: Que la semana del estudiante les iban a dar, y como las escuelas privadas están de vacaciones también, entonces hay menos tráfico.
0: Ah, sí, estaba riquísimo. Hoy me robé el carro de mi hija.
1: Ah, bueno, hoy anda.
0: Por eso logré llegar a tiempo.
1: Buenos días a los dos, abogado. Yo hablé con usted y me dijo que me iba a dar el número de un abogado de confianza en Tocoa, dice.
0: En Tocoa, no tengo ningún abogado allá de confianza. Discúlpeme, sí lo averigüé, ya después se me olvidó comentarle. No, allá no tengo, pero...
1: Bueno, si nos está escuchando alguna persona de Tocoa, de Tocoa o de esa zona y conoce un bufete o algún bufete, porque también nos escuchan, que nos envíen su contacto para proporcionárselo a la amiga. Sí, creo que es amiga.
0: Escríbame también al 98879745 para acordarme, porque ya me acordé que estoy en dos grupos de abogados hondureños a nivel nacional. Entonces les puedo preguntar, y una vez que yo haga el contacto, le mande a usted el contacto de este abogado, pues usted ya lo valorará, porque no conozco a nadie y no me gusta recomendar a nadie, pero usted lo valorará si tiene su bufete, si se ve formal, si es alguien que es conocido, etcétera, y si es recomendado, pues mucho mejor, porque si no tengo, no podría decirle, mire, este abogado o esta abogada, yo meto las manos al fuego, o sea, no podría, pero ya, escríbame y yo voy a tratar de buscarle algunas opciones, 98-87-97-45.
1: Bien, ya le escribió, dice, a su número. Abogado, y bueno, mire que las buenas noticias también nos llegan.
0: Qué bueno.
1: Y en esta mañana nos está enviando fotografías de su boda, Carito.
0: Carito,
1: y sí dice, buenos días a mis bellos padrinos, Glee, Gladys y abogado. Les comparto las fotos de nuestra boda, Villalobos Vázquez. Nos tocó temprano a las 9 de la mañana el viernes. Y mírala, qué guapa y qué guapo también Alexander. Ahí están las fotografías, Carito muy hermosa, su esposo muy guapo. Y bueno, qué bonito que ya pudieron dar este paso tan importante. Yo me alegro mucho por usted, le tengo mucho cariño. No la conozco personalmente, pero
0: ya la llevamos en el corazón.
1: La llevamos en el corazón.
0: Como Cabo Verde.
1: Siempre la recuerdo. Y bueno, felicidades, Carito. Felicidades a su esposo Alexander. Y que sea un matrimonio que dure para toda la vida.
0: Ay, mire, pero qué guapos se ven los dos, en verdad.
1: Guapísimos. Y mire, ese lugar tan bonito será el registro civil en Costa Rica.
0: Pues preguntémosle, vaya ahijada.
1: Bueno,
0: óigame, ¿y esa bebé es suya o de él o de los dos?
1: No, esta niña creo que es sobrinita, ¿eh? Creo. Ah, es sobrinita porque
0: linda.
1: la niña de ellos está grande, ya tiene, no sé cuántos, creo que como 14 años tiene la niña de Carito, si no me equivoco. Y bueno, felicidades, ya dieron este paso. Los acompañamos en todo este proceso.
0: Sí, correcto.
1: Porque hasta se acuerda que le preguntó cómo sacó tal cosa aquí en Honduras, porque sí. Ella tuvo que llevar sus papeles de aquí a Honduras.
0: Asesoría gratis para nuestra ahijada.
1: La ahijada, sí, la ahijada de bodas. Nada más que nosotros no pudimos ir porque se nos complicaron unos asuntos.
0: Sí, bueno, sí, está. Rompimos bien el chanchito, pero no nos alcanzaba.
1: Bien, tenemos más comunicaciones al 95-20-20-80. Bien, hasta la abogada que los casó nos mandó una foto aquí.
0: Sí, bien joven, seguro que puede casar ella. Yo la veo como de 17 años.
1: Sí, está joven. Dice, buenos días, Dios les bendiga, abogado y licenciada Gladys. Fíjense que hay unas propiedades que se pusieron a nombre de un hermano y hoy se quiere hacer ya el desmembramiento para los otros cuatro hermanos. Pero el que figura como dueño de toda la propiedad tiene otras más y está en mora en el impuesto municipal. La pregunta es, ¿si se puede hacer el traspaso aunque el dueño esté en mora con los impuestos? Cabe mencionar que los impuestos de la propiedad a desmembrar sí están al día. Gracias por su respuesta.
0: Mire, qué buena pregunta, fíjese, porque cuando yo a esas cuestiones de propiedades, yo les rehuyo porque a veces es un poco complicada, ¿verdad? Obviamente lo que se paga, y siempre hemos hablado de eso, es el impuesto de transferencia, ¿verdad? Que tiene un porcentaje por cada, a partir de cierta cantidad y por cada 1,000 lempiras del precio de la propiedad, ¿verdad? Ahora, aparte de eso, se paga la cuestión esta de la tasa de registral, que también tiene otra tabla específica para ver cuánto es el monto de lo que se paga. Pero créanme, ahorita le vamos a investigar. Me da un poco de penita, pero créanme, yo en cuestiones esas de propiedades me siento siempre nulo, porque que yo sepa, hasta impuesto de bienes inmuebles en la alcaldía, si no está al día, no le prohíbe eso hacer la compraventa ni inscribirla en el registro de la propiedad. Lo que no le van a hacer es inscribírsela en el catastro municipal. Ahí es donde tendría el problema. Entonces, hacer el desmembramiento, háganlo. Sobre todo porque después los hermanos se les olvida o desafortunadamente fallecen y queda alguno de los herederos que la avaricia le carcome el alma y ya no quiere hacer la partición, cualquier cosa. Entonces la partición la pueden hacer perfectamente, que cada quien quede con su escritura de propiedad y la pueden inscribir en la alcaldía, es donde van a tener problemas, pero por lo menos ya la parte que le corresponde en la partición, ya esa queda a su nombre en escritura pública.
1: Bien.
0: A ver, amiga.
1: Bien, muchísimas gracias a todos los que nos están escribiendo sus preguntas al 9520-2080. Vamos a unos mensajes. Ya volvemos.
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3: Mejor que el hombre que sabe lo que es justo, es el hombre que ama lo justo. Confucio, filósofo chino.

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5: Continuamos con orientación legal. Muchas gracias a todos por sus... Aquí estamos nosotros con Carito preguntándole tantas cosas, ¿verdad?
6: Estamos inmersos en su matrimonio.
5: Estamos inmersos en cómo le fue. Y bien, ahí está su hija. Mire, ella es la hija de ellos. La que está grande, ya está grande ella. Y bueno, que sean muy felices, Carito. Compartimos esa alegría con usted de su matrimonio. Le deseamos que sea muy feliz, que puedan pues comprenderse, ¿verdad? Que es lo más importante. Y bueno, seguimos dándole lectura a más comunicaciones que nos llegan al 9520-2080. Dice, hola, buenos días, abogado. Soy un hombre de 17 años del Progreso y estudio química en la Universidad Nacional Autónoma de Honduras. Uh-huh. Mi papá dice que cuando cumpla 18 dejará de pagar mis estudios porque tras separarse de mi mamá, ella le confesó que soy hijo biológico de un enemigo suyo. Desde entonces me odia, me llama bastardo, me humilla y ya heredó bienes a todos mis hermanos, pero a mí me ha dicho que no me dejará nada. Mi preocupación no es la herencia, sino mis estudios, porque amo mi carrera. ¿Legalmente puede dejar de apoyarme al cumplir él los 18 años o puedo exigir que me continúe ayudando mientras estudio?
6: Pues, mire, lamento realmente esa situación, ¿verdad? Porque,
5: sí, porque
6: es una reacción muy, no es culpa suya para que él se desquite con usted. Es decir, eso incluso es hasta violencia psicológica, que podría ser también como violencia doméstica, porque esta aplica con todos los miembros de un núcleo familiar. Ahora, con respecto a la pregunta que usted en concreto nos hace, el Código de Familia establece claramente que la mayoría de edad aquí en Honduras es los 21 años. Una de las cosas importantes, por cierto, es que los 21 años creo que solo es aquí en Honduras. Yo creo que la mayoría de países es a los 18 años. Entonces, pero bien, ese era solo un tip informativo, ¿verdad? Una cápsula informativa. El código de familia establece claramente de que el papá que aparece como tal en el acta de nacimiento, porque a los jueces no les importa ni a la ley de cuál ha sido la procedencia de un hijo. Si está establecido como tal en el acta de nacimiento, usted legalmente es hijo de él. Y por lo tal, tiene todas las responsabilidades, y una de ellas es proveerle educación, aun cuando usted ya haya cumplido los, no los 18, los 21 años, porque no se es mayor de edad a los 18 aquí, según la legislación de Honduras, sino a los 21 años. Así que él, como dice el mal dicho, está fuera de la nica, porque está en la obligación. ¿Y qué pasa? Que a estas alturas del partido, él ya se le prescribió todo derecho de poder impugnar la paternidad y establecer de que usted no es su hijo, porque los papás varones solo tienen uno o dos años, perdone que con tanto término, tanto plazo que uno maneja, a veces no lo dice con exactitud, pero uno o dos años para impugnar la paternidad, para impugnar esa filiación y establecer ante los jueces que por medio del examen de ADN no hay ningún vínculo consanguíneo y por lo tanto anular esa acta de nacimiento, ¿verdad? Y ya él ya no podía, ojo, usted como en la situación que usted conoce, que ya usted lo sabe, para usted como hijo o como hija, no le prescribe impugnar la paternidad. Eso puede hacerlo en cualquier tiempo, ¿verdad? Igual, como el reconocimiento forzoso de la paternidad, igual no prescribe para el hijo, ¿verdad? Ahí usted pudiera, al final de cuentas, tomar una decisión, ¿verdad? Ahora, este señor está ofendiéndolo realmente, está ofendiéndolo, no es su culpa, usted pudiera incluso hasta denunciarlo por delitos contra el honor, ¿verdad? Y se lo llevaría, hasta podría reclamarle daños y perjuicios. Pero así en concreto, si usted incluso después de los 21 años sigue estudiando y lleva buenas notas, y lo comprueba mediante las certificaciones de las mismas, este señor está en la obligación de seguirle pagando a usted esa educación. Así que el que está fregado es él, ¿verdad? Y que se deje de tonteras.
5: Bien, esto
6: es una novela, ¿verdad?
5: Sí, la verdad es difícil lo que está pasando el muchacho, porque él no tiene la culpa, imagínese, por los problemas de los padres, ¿verdad? Sí. Y imagínese también la mamá en un momento de cólera le afecta a su hijo por decirle esto que le dijo al... Porque quizá él era diferente en ese momento con el hijo. Sí. Pero igual, le tiene que ayudar con los estudios porque él es el padre. Y como así usted es. Lo mencionó, legalmente, pues. ¿Sí? Legalmente. Y en Honduras el plazo legal para impugnar la paternidad es de un año. Este tiempo comienza a contarse a partir de la fecha de nacimiento del menor o desde el momento en que el padre registrado tuvo conocimiento de que no es el progenitor biológico. Uh-huh. O sea que si ya pasó un año desde que él
6: de que la
5: se
6: mamá
5: dio cuenta
6: se
5: le,
6: y soltó la sopa
5: y él no hizo nada, entonces ya no puede impugnar la paternidad. Y bueno, tiene que seguirlo apoyando hasta que él se gradúe. Y me llama la atención este joven que él no le interesa la herencia, dice. Que él lo que le interesa son sus estudios.
6: Qué bonito,
5: porque,
6: qué bonito.
5: Y bueno, de una u otra manera... Él va a lograr salir adelante con esa carrera que tanto ama, porque...
6: Imagínate, Gladys, que ya teniendo tantos años de estar encariñado con él, de haberlo cuidado como un papá, y meterse en ese rollo machista cuando pudiera haberlo criado como lo que es legalmente su hijo, y haber tenido un hijo que está interesado en salir adelante con sus estudios, ¿verdad? Alguien que lo va a apoyar, y todavía con más amor... que los mismos hijos naturales, que los mismos hijos consanguíneos en la vejez por haberlo querido a pesar de eso, pero no, se sintió el macho herido y ahora la agarra contra el muchacho, contra el menor, que no tiene ninguna culpa, se está perdiendo de un buen hijo.
5: Así es. Bien, abogado, tenemos un audio, lo voy a colocar y le voy a subir volumen para que...
7: Buenos días. Permítame. Saludos.
5: Vamos a volver a colocar, se fue. Aquí.
7: Abogado Gladys, buenos días. Les saludo. Okay, abogado, una pregunta. Mi papá le vendió un pedazo de tierra, un solar, a mi hermano. Pero mi hermano mandó a hacer la escritura y no le leyeron lo que decía en la escritura y él afirmó sin saber lo que estaba firmando porque era por confianza que es hijo él y la confianza de un hijo a un padre, de un padre a un hijo, él confió y ahora resulta que agarró más de lo que él le había vendido, las medidas y todo eso que él anduvo midiendo con el de catastro. Y ahora resulta que en la escritura le sale más de lo que él le vendió. ¿Qué se puede hacer en ese caso, abogado? Dígame, por favor. Gracias. Buenos días.
6: Bueno, más gracias a usted por estar pendiente siempre de orientación legal aquí en Radio América. Porque para nosotros es un placer escucharlos o leerlos, comunicarnos con ustedes. Porque ese es el motivo nuestro de cada día para estar acá. Fíjese que si firma una persona un documento, pareciera que con eso pues ya se ha condenado a que lo que firmó sea reconocido legalmente y no pueda hacer absolutamente nada. Porque incluso, y ha habido casos de gente bien sinvergüenza, que falsifican las firmas. Entonces se realiza un peritaje... ¿cómo es que se llaman ahora? De documentología, para establecer la, y se coteja con las firmas originales con la del documento falsificado. Pero cuando es la propia firma y fue por engaño, entonces el Código Civil establece que hay una vía para poder impugnar, para poder solicitar la declaratoria de nulidad de esa escritura y que por lo tanto no surta ningún efecto y pueda retrotraerse a como estaba originalmente la propiedad o la situación. Ahora, ¿qué es lo que se plantea en la demanda? Un buen abogado civilista, experto, con conocimientos y práctica, le diría que es una demanda. Lo que hay que plantear, una demanda de nulidad, en la que se establezca que a su papá se le engañó. Ahora, el problema es que si su papá ya falleció, y siendo él el principal testigo de esta situación, es ya un poco complicado. Ahí habría que establecer por medio de la prueba, porque los abogados ganamos los casos gracias a la prueba que ustedes nos facilitan o la prueba que nosotros podemos y está a nuestro alcance conseguir. Pero ¿cómo se podría establecer ese engaño? ¿Con qué? Si hubiese existido un documento privado anterior, por ejemplo, en el cual ya habían acordado que hasta tal parte iba a llegar la propiedad. Ah, ok, perfecto. Ahora, eso sería genial. Pero solo con testigos, bien complicado que lleguen y digan, no, mire, fíjese que este hermano nuestro se agarró esta franja de más. ¿Cómo se podría probar eso? A menos que contaran con algún otro tipo de prueba. Videos, audios, escritura y todo eso. Ahora, este no es el mayor problema, sino que este tipo de demanda establece un plazo para poder interponerla, que es de 5 años, porque es una demanda en un juicio ordinario, según el Código Civil. Y si ya pasaron 5 años desde que engañaron a su papá, entonces ya perdieron todo derecho de reclamar. ¿Y por qué es que establece la ley esta prescripción? Porque establece la ley un plazo que al cumplirse va a cercenar los derechos que ciertas personas puedan tener sobre un bien inmueble. Y es precisamente porque la Constitución establece como uno de los principales objetivos de la República Hondureña es que haya seguridad jurídica. Y por lo tanto una persona, incluso aunque haya cometido una barbaridad como esta, o sea, engañar a su papá, tiene que darle seguridad a la persona de que ese bien ya no se lo van a impugnar ese bien no se lo van a quitar, sobre todo cuando ha pasado años trabajándolo, cuidándolo, construyéndolo. Entonces, por eso es que existen esos plazos de prescripción, mi querido amigo. Así que habría que ver esas cosas, pero sí van a necesitar un abogado.
5: Bien, abogado, tenemos un audio de Alexander, el esposo de Carito. Vamos a escucharlo.
8: Buenos días, padrinos. Les deseo que tengan un lindo día. Quiero enviar un saludo cordial hoy a mi esposita Carito. Estamos compartiendo hoy juntos en día de vacaciones de ella. Les deseo lo mejor ahí y muchas gracias por siempre estar atentos y tan amables con nosotros. Pura vida, Dios los bendiga.
6: Qué bonito. Pura vida. Costa Rica.
5: Pura vida.
6: Y que viva ese amor.
5: Sí, y bueno, gracias. Gracias por ese audio que nos manda.
6: Sí, qué bonito.
5: ¿Cómo se escucha ese acento? Tico. Saludos, Alexander, saludos, Carito, saludos a su hija. Gracias porque yo sé que Carito tiene conectado a un montón de gente aquí en Honduras escuchando Radio América y especialmente Orientación Legal.
6: Qué bueno.
5: Porque siempre me dicen, salúdeme en Los Pinos a tal. Salúdeme en Danlí, creo que es en la zona donde ella nació. Salúdeme a tal. Y así ella tiene a varias gente aquí,
6: sí,
5: en Tegucigalpa.
6: ¿Tienes ombligo aquí?
5: Así que muchas gracias, Carito. Y gracias a su esposo que ya lo contagió y ahora también ya es.
6: Sí, ahijado, ha sido un placer, en verdad. Y como decía Gladys, por cierto, que a mí se me olvidó, esto del matrimonio es una travesía fantástica y bonita. Es, en verdad, el compartir con la persona con la que uno más se siente atraído, la ama, etcétera. Yo siempre les digo, pongan las reglas bien, cada quien tiene derecho sobre todo, y ahí es donde choca a su espacio, ¿verdad? A sus actividades personales. Y ahí es donde a veces las parejas se resienten un poco, tanto cuando los limitan o tanto cuando los invaden, ¿verdad? Y por lo tanto eso es importantísimo, ¿verdad? Y comprender que son dos personas con historias diferentes, el amor y ahora la ley los obliga a encajarlo. Así que los felicito, nunca dejen ese romanticismo, los cariñitos, las palabras bonitas, y cuando alguien se enoje, que cuente.
5: Que el otro se calle. que el otro se calle, porque si no. Si no va a haber una guerra, porque mire, para pelearse necesitan dos.
6: Sí, aquí en Honduras decimos, donde hay un tonto que no hayan dos, dice.
5: Ah, bien. Dice Erlan Rodríguez Padilla, ojo por ojo y todo el mundo terminará ciego.
6: Gandhi.
5: Mahatma Gandhi, sí, Mahatma es. Gandhi. Es, lo dijo y es cierto, porque fíjese que a veces uno dice, no, es que me hizo tal cosa, y ojo por ojo. Entonces todos estuviéramos ciegos, como dice, sí, Mahatma Gandhi.
6: Y fíjate, amiga, de que a mí me da una rabia que gente muy religiosa que pasa con el versículo bíblico en la boca, es gente que está, no estoy generalizando, sino que en esos casos muy particulares, son gente llena de odio. Y como que el sentirse bendecidos por el amor de Dios y ungidos por el Espíritu Santo, como que les diera a ellos la autoridad y la libertad absoluta de ser malas personas. Es triste realmente, porque si las religiones tienen algo de bueno, es que organizan todo el mensaje de la divinidad y de sus por así decirlo, seguidores, apóstoles más famosos, y organizarlo de tal forma que sea comprensible y que te dé reglas de vida. Y en efecto, buscan esa
5: debería de ser para practicar el amor.
6: Exactamente.
5: Pero no la guerra. Y al revés, este mundo se está volviendo una guerra y es por eso que debemos de cambiar, pues hay que perdonarnos.
6: Uy, sí.
5: La vida se nos está yendo, se nos va.
6: Pasa rápido, tan rápido.
5: Rápido. Mire,
6: y
5: que
6: las redes sociales, amiga, cómo han destapado el ser humano.
5: ¿Sabe qué estaba recordando ahorita? Uh-huh. Que ya usted tiene 6 meses de estar aquí.
6: Más o menos. Desde febrero.
5: Marzo, cinco. Abril, mayo, junio, sí, cinco.
6: Febrero. Febrero completito, ¿verdad?
5: Sí, por eso.
6: Marzo, abril, mayo, junio, sí, cinco.
5: Cinco.
6: Ya estaba 5 meses, imagínate.
5: 5 meses, ya va a cumplir en 6 meses
6: viejo.
5: De estar aquí. Entonces, qué rápido, ¿verdad?
6: Sí.
5: Ni lo siente uno. María Valenzuela dice, se puede embargar a un abuelo que no quiere ayudar a su nieto, quien es hijo de un hijo fallecido.
6: Claro que sí, claro que sí. Eso estábamos hablando precisamente al inicio de este programa, de esta edición de Orientación Legal, y estábamos viendo la cantidad de personas que por ciertas circunstancias muy particulares tienen ese derecho a reclamar, y los otros esa obligación a aportar la cuota de alimentos. Y entre ellos están los abuelos. ¿Por qué? Porque ahí mismo lo dicen, y también al revés, y funciona al revés, en sentido contrario. Se le debe alimentos a los descendientes consanguíneos, e incluso no pone limitación. Entonces, incluso a los herederos del abuelo, si llegara a fallecer, se les podría obligar en ese mismo concepto para que hagan lo que la ley los obliga, a darle alimentos al nieto. Claro que sí, solo hay que establecer esa línea de parentesco con los documentos obvios, ¿verdad? Las actas de nacimiento, tanto del menor como la del papá fallecido, y ahí está todo, ahí, solo que eso sí, tiene que estar reconocido en el acta de nacimiento del menor que el papá fallecido lo reconoció, y igual en el acta de nacimiento del papá fallecido, que el abuelo al que se quiere demandar también lo reconoció. Y obviamente, por último, el acta de defunción del papá, para que con eso ustedes tienen vía libre para demandar.
5: Dice, muy buenos días, abogado, ¿sabe usted cuánto cuesta una prueba de paternidad de ADN?
6: No tengo idea, fíjese, pero anda por los 6,000 lempiras más o menos. Hay un laboratorio en la Universidad Nacional Autónoma de Honduras en el cual lo da al precio más barato. Habría que abocarse ahí. Y creo que esto andaba bastante bajo, como por los 500, 600 lempiras en comparación a un laboratorio privado, ¿verdad? Pero vamos a hacer la investigación.
5: Sí, en la Universidad Nacional Autónoma de Honduras, el costo de una prueba de ADN, paternidad o maternidad en el Centro de Investigaciones Genéticas, es de 6,500 para dos personas, padre e hijo, y 9,750 si el análisis incluye a tres personas. Los resultados se entregan aproximadamente en una semana. Si le interesa a la persona que nos está escribiendo, este procedimiento puede explicarlo en el Centro de Investigaciones Genéticas de la Universidad Nacional Autónoma de Honduras, y necesita presentar DNI o partidas de nacimiento para programar la cita.
6: Oye, bueno, el porrazo, ¿verdad? Yo pensé que era cómodo.
5: 6,500.
6: Yo leí la noticia hace como 10 años.
5: Pero es más caro cuando...
6: Sí, yo creo que eso justifica, ¿verdad? Un poco, pero tanto, ¿verdad? Que haya subido tanto. Pero ¿cuándo será en un laboratorio privado? Fíjate que ya me interesó. Y aprovechando que ahorita tenemos bastante tiempo.
5: En un laboratorio privado existen diversas opciones. Existen diversas opciones. Y bueno, los costos varían, depende del lugar. Pues solamente sí. Eso dice, y bueno, no sé cuánto cuesta en otros lugares, fíjese esa prueba, pero sí sé que en el Centro de Investigaciones Genéticas de la UNA es más barato.
6: Sí.
5: Y que le puede costar hasta el doble en otro lugar.
6: Correcto. Fíjate que yo estaba acordándome ahorita que cómo vamos avanzando, ¿verdad? Quieras o no, porque en los 80 no habías nacido vos ni Pozo, se mandaban a Costa Rica, fíjate. Se tenían que mandar a Costa Rica y esperar meses para que vinieran los resultados, porque aquí no los teníamos, pero menos mal que despacito, como la tortuga, pero vamos avanzando.
5: Sí, avanzamos a paso de tortuga en todo. Mi papá está vivo, hasta ahorita se enteró, él dice, el que nos mandó el audio.
6: Sí.
5: Sí, el que hasta ahorita se enteró y el papá está vivo.
6: Dice. Ah, pues píquenle, métanla a esa demanda. Métanla a demanda porque si su papá está vivo, él sería el principal testigo para declarar. Y pongan un buen abogado que sea experto en materia civil, que no les dé casaca, que sepa en materia civil. Porque cada rama requiere una experiencia, una especialización que solo los años da, ni siquiera un buen posgrado, un buen doctorado, solo los años dan esa experiencia. Así que Deli, me alegro muchísimo, de verdad, porque van a poder hacer justicia, porque, insisto, el Código Civil es bien claro, es nulo todo contrato en el que se haya ejercido fuerza, se haya habido, haya habido dolo, haya habido engaño. Entonces, ahí está clarísimo en el Código Civil. Así que, dele viaje.
5: Bien, abogado, y bueno, con esta pregunta cerramos el programa. Buenos días, abogado Alvarenga. ¿El abuelo paterno y el abuelo materno pueden demandar la hija al papá para que le ayude? Bueno, escribió así, no sé qué quiso decir.
6: Sí, pero se entiende, porque es los abuelos pueden tanto estar obligados a aportar la cuota de alimentos, como a la vez también a exigir la cuota de alimentos. Uh-huh. Así que de las dos formas, claro que pueden. Solo que hay que establecer, como ya se dijo, ya nos tenemos que ir, establecer ese vínculo de parentesco.
5: Bien, nos tenemos que ir hoy, pero aquí estamos de lunes a viernes de 9 a 10 de la mañana, así que si usted hoy dijo, ay, no mande tal pregunta, mañana la envía, con mucho gusto estaremos aquí para poder servirles. Y bueno, hoy tenemos que despedirnos, abogado.
6: No, también siempre estamos acá dispuestos a recibir, si usted quiere enviarnos una carnita asada, un pescado así frito al estilo del agua de Yohoa, una baleada. No, es broma. Es que tengo hambre. Se me cuida mucho, ha sido un placer estar con ustedes. Nos vemos y escuchamos mañana.
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